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1: A partir de agora,

0: Ana Moura, a pedido do José de Almofala, Figueira de Castelo Rodrigo.
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